0: Esta es la última hora de Bésame con Salsa a la Plancha. Ya son las 7 de la noche, un minuto, 7 de la noche, un minuto, y los sigo acompañando, pero en esta hora me voy, así como dice Andrés Cepeda. Me voy, esto es Salsa a la Plancha, en Bésame.
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0: Los Titos, Tito Gómez y Tito Rojas haciendo esta canción que se llama Déjala. Ya son las 7:08. Esto es Salsa La Plancha en Bésame.
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0: 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Mire, vamos a seguir, voy a seguir diciéndoles las recomendaciones para el día de mañana. En el Centro Comercial Plaza Central, donde ya está todo listo, donde ya está todo ubicado, todo milimétricamente cuadrado para que usted pueda vivir de una experiencia inolvidable en nuestro primer foro Bésame de Salud Mental. Con la doctora Lina Parada, con el doctor Gilberto Méndez y con el gran Pirri. Mañana a partir de las 8 de la mañana estaremos en el Centro Comercial Plaza Central. Recomendaciones, no llevar mascotas, por favor. No lleven mascotas, porque usted lleva una mascota, pues lamentablemente le vamos a decir, no puede ingresar. ¿Por qué? Pues porque habrá muchísima gente y es de verdad a veces muy complejo, pues estar en un lugar tan grande, con tanta gente, donde pues de alguna forma un animal va, queremos mucho los animalitos, ¿no? Pero pues digamos que va a estar allá un rato solo, angustiado, habrá sonido. Entonces pues no llevemos los animalitos para no angustiarlos, para no estresar los animalitos. Segunda recomendación, llegar muy temprano. Tipo 7 de la mañana, 7:30, usted ya si quiere puede ir haciendo fila. A partir de, faltando 10 para las 8, se abrirán las puertas del auditorio para que usted pueda ingresar y pueda tomar su mejor ubicación. Ahora, como tercera medida, el lugar está listo para nuestros invitados, o sea, ustedes, pero conforme va llegando, se va ubicando, ¿listo? No hay, digamos, una silla o un lugar explícito por cada boleta, no. Entonces, conforme usted va llegando, se va ubicando. Si usted quiere una excelente ubicación, pues llegue temprano para que pueda ingresar a nuestro foro Bésame. Y digamos que otra de las invitaciones o otra de las cosas que les queremos contar es que los ingresos no tienen ningún costo. ¿Listo? No vaya a caer. Nosotros no podemos cobrarle a nuestros oyentes para algo que les va a servir. Entonces, vamos a ir todos completamente gratis. Bueno, gratis, ya, dejémoslo ahí, gratis. Vamos a ir gratis todos allí, Foro de Salud Mental, mañana, 8 de la mañana, Centro Comercial Plaza Central. Nuestros invitados ya están listos, solo nos faltas tú para que hagamos de este Foro de Salud Mental algo inigualable, algo único. Aquí está Lucero, esto se llama Electricidad. Esto es Salsa La Plancha en Bésame.

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0: Buscan junto a Willy Colonas en esta canción que se llama Los Olores del Amor. Para usted que está enamorado, para usted que está escuchando Bésame a esta hora, que está trabajando, que va para su casa, que ya a esta hora está organizando todo para mañana vernos en el Foro de Salud Mental. Un abrazo especial. Ya saben, llegar temprano, muy temprano. La doctora Lina Parada, el doctor Gilberto Méndez, todo el equipo de Bésame y Pirri, los vamos a estar esperando.
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Texas Amores, donde se pedían hamburguesas triple carne. Triple carne, y no pasaba nada, nadie decía nada. Simplemente se pedían y se pagaba y ya, ¿cierto? Ahí está Vacilos, Amor de los 90. Y me voy despidiendo a esta hora, 7:47 minutos. Nos vemos mañana a partir de las 8 de la mañana. Llegue temprano, por favor, en el foro de salud mental con Bésame. Los voy a dar con esta salsota hermosa. Se llama Hasta el Sol de Hoy, Edgar Joel, en Bésame. Dicen que

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3: Ya son las 7:52 en Bésame. 7:52 minutos en Bésame.
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Hola, hola, son las 5 de la mañana en punto, 5 en punto de la mañana. Buenos días para todos, qué rico saludarlos en este sábado primero de agosto, recibiendo un nuevo mes y hoy es el día del foro. Buenos días para todos.

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0: Ya son las 5 de la mañana, 13 minutos. 5 de la mañana, 13 minutos. Una feliz, feliz mañana para todos. Qué rico saludarlos, qué rico acompañarles aquí en Bésame y las Inolvidables, que por supuesto cada fin de semana no pueden faltar. Aquí estoy madrugadito, bañadito, cambiadito, cualquier cosa terminada en hito, pero acompañándote. Bueno, hoy te voy a acompañar hasta las 8 en punto de la mañana. Hasta las 8 en punto. A las 8 va a llegar Camilo. Pues yo hoy me voy un poco más temprano porque recuerden que pues voy a estar con ustedes en el foro, en el foro de salud mental Bésame. Así que todos los que están en estos momentos ya alistándose, levantándose para poder acompañarnos, pues nadita, yo mientras tú te vas acomodando, mientras te vas alistando, yo te voy a sonar buenas canciones. Bienvenidos con la dirección del profesor Vicente Moros. Guti te acompaña hoy en las Inolvidables, como siempre, de Bésame.
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0: Qué bonita canción de Alberto Plaza, la canción Yo te seguiré. Y sí, esta canción, aunque usted no lo crea, ya es una inolvidable de Bésame. Es una canción del año 1988. La canción tiene 38 años de edad, así como lo oye. 38 años ya tiene esta canción del señor Alberto Plaza. Es una de las baladas más emblemáticas, ¿no? De Albertico, de Alberto Plaza. Y sigue siendo una de las más recordadas de su repertorio, junto con temas como Bandido, la canción Ahora, ¿se acuerda? Ahora, ahora dices que me... Bueno, tantas canciones de Alberto Plaza. Albertico Plaza, ya también, y algunas de sus canciones hacen parte de las inolvidables de Bésame Colombia. Feliz sábado para todos. Hasta las 9:00 de la mañana, las inolvidables. Aunque yo les acompaño hasta las 8:00 porque me voy para el foro. Hoy, Bésame.
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Después de ti, ¿qué? Se llama la canción de José Feliciano cuando son las 5 de la mañana, 46 minutos. Y voy con esto que hace Roberto Carlos. Quiero ser tu canción desde principio a fin. Cama y mesa, qué buen clásico, qué buen inolvidable para disfrutar en este sábado, fin de semana, hoy primero de agosto ya.

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Ahora son las 6 de la mañana en punto. 6 de la mañana en punto. Bueno, nos dieron las 6 de la mañana en punto, aunque arrancamos esta nueva hora de música con una canción de Rocío Dúrcal. Se llama Y nos dieron las 10. Buenos días para todos. Estas son las inolvidables de Bésame.

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0: Son las 6 de la mañana, 11 minutos. 6 de la mañana, 11 minutos. Buenos días a todos los que van conectándose con nosotros, a todos los que se están alistando para acompañarnos ya ahorita a las 8 en el Centro Comercial Plaza Central, en nuestro foro de salud mental Bésame. Todo está listo para que usted llegue, para que usted nos acompañe, ¿ok? Con su acompañante. Lleguen temprano. Yo sé que más de uno ya se está alistando para acompañarnos. Recuerden, a las 8:00 en punto abrimos las puertas del Centro Comercial Plaza Central. Yo hoy hago programas a las 8, las inolvidables van hasta las 9 musicalmente, pero yo les acompaño hasta las 8 porque me voy corriendo para allá para poder acompañarles en Plaza Central. Listo, así que pues nadita, ahí está la invitación hoy, nuestro foro de salud mental, Bésame.
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0: 6:21. Bueno, ya muchos me están mandando foticos, me están mandando reportes de que van saliendo, que se están alistando para nuestro foro de salud mental Bésame. Una recomendación importante es que lleguen temprano, es que salgan temprano, lleguen tempranito. A las 8:00 a.m. se abren las puertas del centro comercial allí en la puerta número 4 para que usted nos pueda acompañar. Listo. Todos los invitados están listos. Todos los que hacemos parte de Bésame estamos listos. En cabeza de nuestro director Vicente Moros, ahí los esperamos con nuestras inexpertas, Carito Sierra, Mire López, Sara Flores, Mechas, Mario, Beto, Guti. Allí vamos a estar todos juntos para atenderles y para que usted pase un día increíble, una mañana y mediodía inolvidable, como las inolvidables que escuchamos a esta hora aquí en Bésame. Buenos días para todos.
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0: 6 de la mañana ya con 35 minutos. 6 de la mañana, 35 minutos. Bueno, pues aquí estoy desde bien tempranito y te doy la bienvenida a ti que vas conectándote, tú que de pronto vas soltando turno nocturno porque estuviste trabajando durante toda la noche y toda la madrugada, tú que estás manejando en compañía de Bésame, mis amigos profesionales del volante que también son madrugadores, camelladores y trasnochadores también como yo. Claro, yo soy trasnochador y madrugador aquí en la radio en Bogotá, en los medios de Bogotá. Yo no sé si hay alguien que haga esto, pero yo sí. Soy el último en salir a las 12 de la noche aquí en Bésame, en Una Voz en Tu Alcoba. Y a las 5 de la mañana estoy en Bésame en las mañanas. Y hoy también a las 5 en punto de la mañana aquí con las inolvidables de Bésame. Y todo esto por el amor que tenemos para todos ustedes siempre aquí en cada cosa que hacemos, en nuestros programas y por supuesto en nuestras programaciones. Aquí estamos con los éxitos del ayer, con estas canciones que nunca van a pasar de moda y que serán así como el nombre del programa. Inolvidables.
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0: La hora en Colombia, 6:48. Ahí estaba Trigo Limpio. Te quiero para mí.
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0: Y hoy con

Esta inolvidable que hace el señor Giordano, se llama Madera Fina, como ustedes, los que nos van a acompañar aquí, muy finos ustedes, estar en nuestro foro de salud mental. Bésame hoy a partir de las 8 de la mañana, ya muchos saliendo seguramente y muchos llegando al centro comercial Plaza Central.

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0: Bueno, son las 7 de la mañana, 12 minutos. Ahí estaba la canción de Montaner, ¿A dónde va el amor? Sí, señor. Ya esta canción es una inolvidable, mis queridos seguidores y oyentes de este programa, porque es una canción del año 88, década de los 80. Una canción que ya casi va para 39 años. Una de las baladas más recordadas de Montaner y también fue utilizada como, si usted lo recuerda, un tema principal de, bueno, una telenovela muy famosa de la época por allá en el 89 que se llamaba Daniela. Publicado, este álbum fue publicado en el año de 1988. Montaner 2. Es un álbum que se llama Ricardo Montaner 2. Y allí va incluida esta canción, ¿A dónde va el amor? Año 88. Por eso consideramos que ya es una canción que va entrando en las inolvidables de Bésame. Como muchos de ustedes ya van entrando, van ingresando, van llegando, van saliendo de su casa para acompañarnos allí en Plaza Central. Mucha gente ya saliendo, yo sé que sí. Es más, me mandaron una fotico que ya muchas personas están allí en el centro comercial Plaza Central bien tempranito. Así me gusta. La gente madrugadora y camelladora. Muchas nos están escuchando y muchos nos están escuchando allí a través de su dispositivo móvil, a través de la radio. Saluditos para todos, en especial los que nos escuchan a través de la app Bésame. Pues bien, ya en contados minutos yo voy a estar aquí hasta las 8 de la mañana. Les voy a acompañar porque me voy corriendo para allá para acompañarles. Y a las 8 llega Camilo Henao, que les va a acompañar también con una hora más de inolvidables. Mientras, vamos con más canciones.
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0: 7:25, un homenaje que le hace el señor David Bisbal a Camilo Sesto, con una canción muy famosa del maestro Camilo Sesto, que se llama Vivir Así Es Morir de Amor. A mí no me disgusta para nada que las nuevas generaciones de la música también, pues, les hagan precisamente un homenaje a estos grandes artistas y estas grandes canciones que definitivamente nunca van a pasar de moda. Yo sé que algunos dirán, ah, mejor la original, ah, pero que... Sí, pero también hay que de alguna u otra manera ver el lado positivo a las cosas. Y es que muchas nuevas generaciones están conociendo esta canción, discúlpeme, gracias a David Bisbal. De pronto más de un pelado de 15 años en estos momentos no conocía la canción, pero llega David Bisbal y la canta y dice, ve, esta canción no es nueva, esta canción ya existió y era de Camilo Sesto. Qué bueno, esa es la dinámica bonita de la música y realmente siempre hay que rescatar las cosas positivas de la vida. Vamos con más canciones a esta hora en Las Inolvidables.
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0: 7:36. Ahí estaba el Divo de Juárez, Juan Gabriel, con la canción Insensible. Bueno, quiero que me manden foticos. A ver, mándenme foticos. Tengo habilitado un WhatsApp provisionalmente. Ustedes saben que por la cantidad de invitaciones que enviamos para el foro Bésame, nos bloquearon el antiguo WhatsApp. Ya estamos en eso, estamos tratando de conseguir que nos lo desbloqueen. Pero tenemos una línea alterna, que es este WhatsApp 313-316-3934. Guárdelo como Bésame 2. Porque también va a estar habilitado 313-316-3934. 313-316-3934. A ver, quiero que tomen una selfie, quiero que tomen una foto, los que ya están allí haciendo la fila, los que van saliendo, los que están alistando, los que nos van a acompañar allí en el foro de salud mental Bésame. A ver, mándenme la fotico. Quiero la fotico allí en el centro comercial, los que están haciendo la fila, los que van saliendo de casa, los que vienen en el carro, en el taxi, en el Transmilenio, donde quiera que estén, diga, Guti, vea, aquí voy para el foro, aquí voy con mi acompañante. Vea, ahí empiezan a llegar. Qué bien. Con este frío hoy, 313-316-3934. Pero eso no es impedimento, porque allí vamos. Vea, yo me voy a poner un delantal y voy a repartir tintico a ustedes ahí en la puerta. Voy a llevarle aromática, voy a atenderles también con agüita. Lo que desee, Bessy, lo que usted quiera, su merced, lo que usted quiera, ahí lo vamos a consentir, a pechichar, lo vamos a pasar muy bien. Hoy, 1 de agosto, ya llegó el día de nuestro foro de salud mental Bésame.
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0: 7:48, yo tengo que salir corriendo, me voy corriendo para el centro comercial, ya quiero verlos, ya quiero estar con ustedes, así que pues nada, ya viene Cami, Camilo Henao les va a acompañar a lo largo de este sábado con buenas canciones, las inolvidables van hasta las 9:00 a.m, pero yo me tengo que retirar en estos momentos porque voy para allá, para acompañarles en el centro comercial Plaza Central, en nuestro foro de salud mental Bésame, así que en breve nos vemos allí, en el foro. Para acompañarles y entregarles, vea, tendremos un show de plancha y despecho con Mario, con Beto y mi persona, ¡ja!, que les va a encantar. Además, con nuestros invitados especiales. Nos vemos entonces, ya en breve, en Plaza Central. ¡Chao! ¡Ya viene Camilo!
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0: Son las 8 de la mañana con un minuto. Bienvenidos, bienvenidas a esta nueva hora musical. Hoy en un día súper especial, iniciando mes además, porque en Bésame 97.4, los que los enamoran, el día de hoy es muy gratificante porque me place decirles que hoy es el foro de la salud mental. Recuerden que hoy estamos hablando con la doctora Lina Parada, quien es además una psicóloga clínica y magíster en psicología clínica. Además, también va a estar el reconocido por todos ustedes, el ícono de la televisión colombiana, Pirri, compartiendo pues su vida y también su experiencia. Y además también vamos a estar hablando con el doctor Gilberto Méndez, quien acompaña a las personas en su proceso de autoconocimiento y crecimiento personal. Así que ya saben, recuerden que vamos a estar muy atentos, vamos a estar enviando informes acerca de lo que esté pasando en Plaza Central Centro Comercial con este superforo, uno más de los que hace Bésame y que tanto les gusta a ustedes. Recuerden que además de toda esta experiencia, pues muy seguramente también vamos a tener muchos regalitos, muchos obsequios para todos ustedes, así que no duden en ir. Tienen tiempo, recuerden que además vamos a estar, o voy a estar recibiendo sus mensajes a través del nuevo WhatsApp 313-316-3934. Así que pilas, yo soy Camilo Henao y los estaré leyendo, los estaré escuchando y también les estaré compartiendo todo lo que pasa en ese magnífico evento que está realizando Bésame 97.4. ¿Qué tal si seguimos con esas inolvidables por una horita más? ¿Qué tal si nos vamos directamente a México con esa canción que hace Yuri? Se llama Y Descubrir Que Te Quiero, acá en Bésame 97.4.
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0: ¿Por qué será? ¿Por qué será que no fui? Muchas personas estarán preguntando el por qué será que ustedes, muchos de ustedes, pues aún no han podido compartir un foro de Bésame 97.4. Pues les cuento que hoy, el día de hoy, se está realizando uno que es uno de los más aclamados, además porque es acerca de la salud mental, un tema que está pues tan de moda en ese momento, pues todos quisiéramos que hubiera estado tanto de moda mucho antes, pero hoy está con todo el auge y obviamente Bésame 97.4, la emisora que los enamora, pues está al tanto de todo esto. Recuerden que hoy estamos con las inexpertas, estamos además con la doctora Lina Parada, con Pirri y también con el doctor Gilberto Méndez en Plaza Central. Recuerden que ya pueden llegar, ya hay personas haciendo la fila, ya nos están mandando sus foticos por acá al 313-316-3934 acerca de todo lo que está pasando. Recuerden que ese centro comercial queda en la calle 13 con carrera 62, ahí cerquita a la estación de Transmilenio Graffiti, Distrito Graffiti. Allí podrán ustedes bajarse para que puedan disfrutar de ese super evento. Y además les tengo noticias porque nos empiezan a llegar todos los informes a esa hora sobre lo que está sucediendo. Para eso tenemos a Carito y a Mechas. Buenos días, ¿cómo vamos? ¿Qué tal está ese evento? ¿Cómo pinta? ¿Qué tal? Ya llegaron personas, cuéntenoslo todo, por favor.
1: Hola familia de Bésame, qué rico poder saludarlos. Se llegó el día, este sábado maravilloso, y nos encontramos aquí con Mechitas en el Centro Comercial Plaza Central, porque en contados minutos inicia nuestro foro de salud mental. Mechitas, ¿cómo estás?
2: Muy bien, pues emocionada, nerviosa, bueno, todo lo que puedes imaginarte, pero qué chévere que por fin tengamos este foro. Y además, como siempre se los hemos dicho, para nosotros este es uno de los foros más especiales. Exacto. Por la temática que tratamos, por los expertos, obviamente por los invitados y sobre todo por todos ustedes. Yo sé que muchos ahorita como que de pronto se los cogió un poquito a la mañana, se les pegaron las sábanas, entonces aquí los estamos esperando, no se preocupen,
1: así que todavía hay tiempito, mejor dicho, ustedes por favor, rapidito, pueden tomar un muy buen puesto, además que tenemos estación de café, vamos a tener algunos detalles, los mejores expertos acompañándonos el día de hoy para hablar de las emociones, para hablar de la salud mental y una experiencia de vida, Pirri, así que no se lo pueden perder. Si ustedes no tienen que elegir en la vida, elija su salud mental. Los esperamos aquí con las inexpertas de Bésame.
0: Muy bien, muchas gracias, Carita, muchas gracias, Mechas. Pues ya saben, aún están a tiempo de llegar y aún están a tiempo de vivir esa super experiencia que trae para ustedes Bésame 97.4. Pilas, porque los estamos esperando. No se pueden perder esos super eventos donde además ustedes, además de tener regalos físicos, se llevan con regalos también, yo digo, mentales, porque la percepción de la vida les cambia a través de todas esas vivencias y experiencias que nos cuentan nuestros psicólogos y también nuestros invitados. Así que los invito para que vayan a esa parte de Bogotá. Eso viene siendo el sur, ¿no? Viene siendo Fontibón. Y así también les dice Rafaela Cabra con esta canción que dice: hay que venir al sur, hay que venir a Plaza Central para que puedan disfrutar de ese super evento con Bésame 97.4.
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0: Oigan, si esa no es una de las mejores interpretaciones, o más bien uno de los mejores solos que se ha hecho en la historia de la música, está muy cerquita. Eso se llama Así Fue. Y lo hace Isabel Pantoja, una de las tantas canciones inolvidables que tiene para ustedes. Bésame 97.4. Oigan, les voy a dar un dato realmente inolvidable. Ustedes sabían que Juan Gabriel, quien es el compositor y dueño de ese tema, le propuso matrimonio a Isabel Pantoja en los años 80. Sí, señores, así fue como lo hace la canción. Y aunque Isabel Pantoja rechazó un matrimonio con Juan Gabriel por la amistad, por mantener la amistad, o eso dice, confesó que tiempo después se arrepintió de haberle dicho que no al Divo de Juárez. ¿Ah? ¿Sabían ustedes ese dato? Lo sabían, lo conocía, pues en Bésame 97.4. Se lo damos a conocer, así como le damos a conocer también que ya son muchas las personas quienes se encuentran a las afueras del Centro Comercial Plaza Central porque están a punto de vivir una de las mejores experiencias. El Foro de la Salud Mental con Bésame 97.4. Recuerden que es en el Centro Comercial Plaza Central, en la calle 13 con carrera 62, muy cerquita a la estación de Transmilenio Distrito Graffiti. Recuerden además que el ingreso es por la puerta número 4, ¿listo? Número 4 por acá, estoy recibiendo sus mensajitos. Recuerden que todas las personas que nos envíen fotico, que nos envíen nota de voz, ustedes también pueden hacer parte de los informes de Bésame, ¿listo? Para que nos cuenten cómo va yendo ese magnífico evento que tendrá de invitados a la doctora Lina Parada, a Pirri y también al doctor Gilberto Méndez, así que no se lo pueden perder por ahora. ¿Qué tal si seguimos con esas canciones, con esas inolvidables de Bésame?
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0: Una canción que hace Nino Bravo y se la dedica a nuestro continente. Se llama América América y suena en Bésame 97.4.

Eso lo hace José José. 40 y 20 en Bixama 97.4 con Las Inolvidables, una canción que quizás tiempo atrás era más aceptada, ¿no? Hoy en día se cuestiona un poco esa diferencia de edad tan grande, aunque están muy de moda los Sugar Daddies. Están muy de moda y más que todo cuando les dedican ese tipo de canciones. Oigan, nos vamos, nos remitimos directamente a Plaza Central, el centro comercial donde se está desarrollando el Foro de la Salud Mental. Hoy, primero de agosto, iniciando un mes. Como se debe, por eso voy a llamar al gran Guti, al señor Guti, para que nos cuente cómo nos está yendo en ese evento, cómo va la

0: Uti, ya se abrieron las puertas, ya la gente está ingresando y bueno, contentos de aquí y a la expectativa de lo que va a ser nuestro foro Bésame, foro de salud mental. Y además, Guti, ¿sabe qué? Y Camilo, en cuéntelo, un par de minutos le voy a enviar el link para que usted se lo envíe a todos los seguidores que no pudieron venir al foro y que pueden seguir la transmisión a través de streaming.
1: Me encanta.
0: Para que ustedes se conecten.
2: ¿Listo? ¿A través de qué?
0: De streaming. Entonces la idea es que usted, Camilín, ahorita le envíe el link a todos los seguidores que no pudieron venir a Plaza Central.
1: ¿Listo?
0: Y que estén conectados por allí, ¿listo?
1: De una.
2: Eso sí que es una buena noticia, porque pues seguramente muchas personas tristemente por algunas ocupaciones no podrán estar con nosotros, pero podrán ver alguna de las intervenciones de nuestros seguidores aquí o también de nuestros invitados especiales al foro de salud mental Bésame. Y los que vienen en camino, vénganse rapidito, hay tintico, aromática, agüita. Y además también, pues mucha buena música, mi querido Mario. Y tendremos también una sección especial que se llama el... se me olvidó, ¿cómo se llama?
0: Lanche y despecho.
2: Esa.
1: La.
0: Oye, ¿sabe qué? Vamos a regalar bonos.
2: Uy, sí, de 100 mil pesos.
0: Bonos de 100 lucas.
2: Tenemos muchos bonos de 100 mil pesos para los que también, pues, ya van llegando a nuestro foro de salud mental. Bésame, sigue tú en estudios, Camilo.
1: ¡Wow! Ya escucharon bonos de 100 mil barritos ahí para que ustedes lo puedan disfrutar. Además, en ese centro comercial, ahí le queda cerquita para que pueda hacer de una vez, pues unas compras. Listo, por aquí ya me están pidiendo el link del foro. Ahorita se los comparto cuando inicie esta super transmisión, de la cual ustedes, pues, si se lo perdieron, si no pudieron ir el día de hoy, pues para que vivan a través de la web esta experiencia y se antoje y la próxima vez se permita disfrutar de ese tipo de eventos. Ya nos vamos con el link que seguramente se los estaré compartiendo por YouTube en Bésame 97.4.
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0: Ahí estaba Joan Sebastián con esta canción que se llama Si Hubiera Sabido Ayer. Y suena en Bésame 97.4. Exactamente el pasado 13 de julio de ese 2026, sus hijos y fanáticos honraron su memoria al cumplirse 11 años, ya 11 años de su fallecimiento. Recuerden que eso fue en el 2015. Y los integrantes de la dinastía Figueroa compartieron mensajes emotivos y recordaron el legado musical que dejó el cantautor para la posteridad. Además, si usted quiere saber más noticias acerca de sus cantantes favoritos, pues lo invitamos a que vaya y descubra la página web de Bésame, bésame.fm. También podrá encontrarnos en las diferentes redes sociales, en Facebook, en Instagram como Bésame Colombia. Allí los esperamos para que ustedes le den like y además se enteren de todo lo que está sucediendo y va a suceder con esa la emisora que los enamora. Listo, pilas. Seguimos con más música en una nueva hora. Ya venimos con Fenavi, pilas.
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0: 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Son las 8:58 de la mañana.
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3: 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En Bésame son las
0: 8:59 de la mañana.
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0: Son las 9:09 de la mañana. Bienvenidos a una nueva hora musical en este día tan especial, primero de agosto, el mes de las cometas, el mes de celebrar, el mes de salir a disfrutar de la vida, y por eso es importante nuestra salud mental. Recuerden que hoy se está llevando a cabo el Foro Salud Mental en el Centro Comercial Plaza Central. Recuerden, ahí cerquita de la estación de Transmilenio, Distrito Graffiti, donde va a estar además la doctora Lina Parada, una psicóloga clínica y magíster en psicología clínica. También va a estar Pirri, quien va a estar compartiendo su vida y su experiencia, además del doctor Gilberto Méndez, quien acompaña a las personas en su proceso de autoconocimiento y crecimiento personal. Listo. Recuerden que vamos a estar transmitiendo vía streaming ese evento para que ustedes puedan disfrutar del mismo totalmente en vivo. Recuerden, ya mismo, todas las personas que quieran de una vez el link, me pueden escribir al 313-316-3934. Envíen sus mensajitos ya diciendo: Cami, quiero el link, para que ustedes no se lo pierdan. Ya tengo el link. Listo, no se pueden perder este tipo de eventos, así como muchas personas se disfrutaron el concierto de Ricardo Arjona este fin de semana, ¿no? Este sábado, primero de agosto, y domingo. Ah, ya va a ser, listo. Así que prepárense para cantar esa canción. Se llama Mi novia se está poniendo vieja y la canta el maestro Ricardo Arjona.
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0: Ahí estaba, de México a Colombia, la banda Reik con esa canción que se llama Noviembre sin ti. Y ahora desde los estudios de Caracol a Plaza Central, quiero que ustedes, oyentes de Bésame 97.4, seguidores, escuchen un poquito de lo que está ocurriendo en ese momento, en ese centro comercial. Recuerden Plaza Central. Recuerden que ustedes también pueden seguir a través de vía streaming este evento si por cosas de la vida ustedes no pudieron ir a este evento, se enfermaron o les pasó cualquier calamidad. Pues recuerden que al 313-316-3934 ustedes van a poder pedir el link para verlo totalmente en vivo. Recuerden, 313-316-3934. Así que de una vez vamos a ver qué está pasando, de qué están hablando nuestras inexpertas a esta hora de la mañana, 9:14. Veamos.
1: La desabocada que te pegas. ¿Cómo superar la tusa?
0: ¿Cómo superar la tusa? Están hablando.
1: Muchas cosas. Por eso digo que somos muy diferentes con Meli. Yo, primero, en este momento, chicos, estoy en una tusa. ¿Por cuál?
0: ¿Por cuál?
1: ¿Por cuál es? ¿Por el primero?
2: ¿Por ya, eso fue hace 3 meses.
1: ¿No era por el otro? ¿Por el que es más jovencito?
0: Bueno, ahí están hablando precisamente acerca de la salud mental y del proceso que conlleva una separación amorosa. Nuestra querida Sarita Flores, está hablando de ello. Así que ya saben, pueden pedir su link. Miren, por ejemplo, por aquí está Luz está pidiendo el link. Ya se lo voy a compartir para que pueda seguir en vivo lo que está sucediendo y no se pierda de ningún detalle. También por acá nos pedían el link nuestra amiga Adriana Arias. Recuerden que usted, seguidor de Bésame, también podrá hacerlo al 313-316-3934. Ana, por acá también nos pide el link y también se lo compartimos. Por acá, miren, por acá siguen pidiendo. Recuerden que a todas las personas que me pidan el link al 313-316-3934 les estaré compartiendo este evento en vivo a través de YouTube para que ustedes puedan disfrutarlo. Listo, totalmente gratis, no tiene que pagar absolutamente nada, solo ponerle ganas, acomodarse, sentarse en el colchón, sentarse en el sofá y ver este streaming en su celular o en su televisor para que así no se pierda ningún detalle. ¿Listo? Por ahora nos vamos con una canción que está muy de moda. Eso lo hace David Bisbal, tío. Directamente desde España, Viví así es morir de amor en Bésame te enamora.
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0: Oigan, qué buena canción para este primero de agosto, para iniciarlo así como lo dice Enrique Iglesias y gente de zona bailando. Oigan, les quiero contar que les tengo muy buenas noticias para todas las personas que en este momento nos escuchan en sus casas, en sus trabajos. De pronto esas personas que hoy no pudieron asistir al foro de la salud junto a Pirri, junto a la doctora Elina Parada y también junto al doctor Gilberto Méndez. Y es que pilas, todas las personas que se conecten ya mismo al foro de salud de Bésame 97.4 vía streaming, van a poder también participar por alguno de esos premios que mencionó ahorita Guti y que va a estar también dando el Centro Comercial Plaza Central. Hablaron de regalos con Bésame 97.4 y hablaron también de bonos de 100,000 pesos, así que si usted está en la casita e igual quiere ser merecedor de alguno de estos premios, pues conéctese ya mismo a YouTube de Bésame Colombia o fácil al 313-316-3934. Pídame el link y empiece a chatear. Ahí está en ese momento la doctora Lina Parada dando su intervención. Entonces, todas las personas, todos ustedes que me están escuchando en ese momento, vayan ya mismo a su celular, abran en YouTube y busquen Bésame Colombia. Allí estará el evento en vivo. O si ustedes quieren que sea aún más fácil ganarse esos bonos de 100,000, ganarse esos premios que va a estar dando el Centro Comercial Plaza Central, pídame a través del 313-316-3934 el link para que usted lo pueda ver, para que pueda comentar y así de fácil poderse llevar uno de estos tantos premios que no solamente tenemos el día de hoy con Plaza Central, sino que también vamos a estar regalando a través de la emisora que los enamora. Pila, ya son muchas personas quienes el día de ayer y quienes en estos días se han llevado su boleta para ver a Ricardo Arjona. Así que si usted quiere ser un feliz ganador de alguno de estos premios que tenemos con la emisora que los enamora, pues conéctese ya mismo a Bésame Colombia, a Isaforo Salud Mental junto a Pirri en vivo. Ese es el video que ustedes tienen que ver para que puedan ser acreedores de alguno de estos premios. ¿Listo? Entonces, ya mismo, pida el link al 313-316-3934 y comente ahí en el chat, del chat en vivo, que usted está viendo el en vivo, que está participando, que está viendo a la doctora Lina Parada, para que así mismo con Bésame se pueda llevar muchos premios. Listo, pilas, que vamos a empezar a entregar muchos premios para todas las personas que se conecten en ese momento. La emisora Bésame va a estar muy atentos de todos ustedes. Vayan a comentar, listo. Recuerden, nos encuentran en todas las redes sociales y obviamente también nos encuentran en el buscador mundial en Google con la emisora que los enamora.
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1: De seguidores de Bésame, quienes no pudieron asistir a ese foro, escuchen un poquito acerca de lo que está sucediendo ahora mismo en ese momento en ese foro de salud mental. Escuchen un poco.
2: Estímulos a nivel de la cabeza. Entonces, no dar tanto consejo desprevenido, no descalificar la emoción del otro y estar siempre con el mensaje: yo estoy aquí. Amado mío, esposo, esposa, pareja, compañero de trabajo. ¿Cuántos de nuestros compañeros de trabajo no han atravesado situaciones súper complejas, Carito? Y la gente se acostumbró a verlo callado y a pasar con indiferencia. Tú tocas una palabra que...
1: Bueno, ahí estaba la doctora Lina Parada, un fragmento de lo que está sucediendo ahora en este momento. Ella nos está hablando acerca de cómo tratar a una persona que quizás está pasando por un cuadro de depresión. Así que si ustedes quieren empaparse un poco más acerca de este tema, ya mismo al 313-316-3934, 316-313-316-3934, pueden pedir el link y yo con mucho gusto se los comparto para que ustedes puedan ver totalmente en vivo y totalmente gratis ese evento que estamos realizando en el Centro Comercial Plaza Central, el Foro de la Salud Mental Pilas, porque ya está la doctora Lina Parada y en momentos se viene el doctor Gilberto Méndez y también Pirri, que nos va a estar hablando acerca de todas sus experiencias. Recuerden que a todas las personas que se conecten ya mismo a ese streaming vía YouTube van a poder ser ganadores de premios con Bésame. Les estaba diciendo ahorita que muchas personas se llevaron boletas para ir a ver a Ricardo Arjona. Muchas personas se han llevado muchos premios, se han llevado Biblias, mejor dicho, se han llevado una cantidad de regalos por parte de la emisora que los enamora, que es impresionante. Así que si usted quiere participar por alguno de estos premios y además por el bono de 100,000 que va a estar regalando el Centro Comercial, vaya ya mismo al chat de este evento y comente como: estoy viendo, estoy súper interesado, me gusta lo que está diciendo Lina Parada, mejor dicho, todo lo que usted quiera compartir, ahí lo va a poder escribir para que así lo tengan en cuenta y pueda llevarse uno de estos premios. Miren, por ejemplo, Nelcy Rodríguez es una de las personas que está conectando y que muy seguramente va a poderse llevar premios. También está Paola Peñalosa, también está por ahí Marta Inés. Mejor dicho, eso está brutal y está lleno. Así que si usted quiere participar, vaya ya mismo a YouTube, en Bésame Colombia, ahí podrá encontrar Foro Salud Mental junto a Pirri en vivo, o si no, fácilmente usted podrá compartir o le podré compartir ese link a través de el 313-316-3934. Listo, pilas, vayan a comentar porque les vamos a estar dando muchos regalos con esa la emisora que los enamora, que siempre tiene regalos para ustedes. Mientras tanto, nos vamos ya mismo con esta canción que hace John Secada. Se llama Ángel y suena acá en Bésame, te enamora.
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0: Oigan, una de esas combinaciones que uno nunca se imagina, pero que suceden, eso lo hacía Morat junto a Silvestre Dangond con esa canción que se llama Lo Poco Que Yo Te Quiero y suena en la emisora que los enamora. Oigan, les tengo buenas noticias para todas las personas que se encuentran en el en vivo, en el streaming de Bésame Colombia del Foro de la Salud Mental junto a Pirri, y es que precisamente ese señor ya se encuentra en tarima, ya se encuentra hablando y obviamente relatando todo sus experiencias acerca de lo que ha vivido en su vida. Todos conocemos que Pirri pues es un hombre dado a las experiencias y dado a conocer muchas cosas, así que qué bacano sería que ustedes vayan a escucharlo. Recuerden que pueden pedirme el link a través del 313-316-3934 y les tengo buenas noticias, mi gente, porque me acaba de llamar el director Vicente Moros y me dijo: Cami, Por ahí estoy viendo a las personas que están comentando en el streaming. Por ahí estoy viendo a Juliet, por ahí estoy viendo a Yerlenis, por ahí estoy viendo a Alexandra Correa. Pilas, porque todas esas personas que vayan a ver el en vivo y que además comenten podrán ser ganadoras de uno de los tantos premios que tenemos para todos ustedes. Y además a eso se ha sumado el Centro Comercial Plaza Central, quien va a estar regalando bonos de 100,000 pesos. Así que si usted aún no está viendo ese evento en vivo, escríbame ya mismo al 313-316-3934, 313-316-3934. Pídame el link que yo con gusto se lo regalo para que así usted pueda empaparse acerca de todo el tema que es la salud mental y además pueda llevarse un premio súper bacano con la emisora que los enamora. ¿Listo? Pilas, porque voy a seguir leyendo, voy a seguirle diciendo a Vicente quiénes son las personas que más han comentado y que más han interactuado en este live para que puedan llevarse premio. ¿Listo? Pilas, los vemos y los seguimos en todas nuestras redes sociales. Estamos en TikTok, en Instagram y también en Facebook como Bésame Radio Colombia. Pilas.
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0: 9:59 de la mañana.
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0: Diez de la mañana en puntos, bienvenidos y bienvenidas a una nueva hora musical. Recuerden que hoy estamos dando información acerca de nuestro Foro de la Salud Mental, que se está realizando hoy, 1 de agosto, iniciando mes como se debe, en el Centro Comercial Plaza Central, donde contamos con invitados como la doctora Lina Parada, donde está también Pirri y también el doctor Gilberto Méndez. Recuerden que este evento se está transmitiendo en vivo a través de YouTube en Bésame Colombia. Listo, Foro Salud Mental junto a Pirri en vivo, así se llama, para que ustedes vayan allí a esa aplicación en YouTube o a través del 313-316-3934 me pidan el link para que así lo puedan ver en vivo y puedan llevarse muchos regalitos con Bésame 97.4. Seguimos con más música. ¿Qué tal si nos ponemos románticos? ¿Qué tal si le dedicamos esa canción de despecho a ese hombre que no nos quitamos del corazón? Eso lo hace Pilar Montenegro, Quítame Ese Hombre, y suenan Bésame.

0: Franco De Vita suena a esta hora, 10 y 11 de la mañana, en Bésame 97.4, con esta canción que se llama Tú de qué vas. Y suena en estos ya casi inolvidables de Bésame 97.4. Oiga, les quiero comentar que ese foro está brutal. Son muchas las personas que están comentando, porque ahora mismo se encuentra nada más y nada menos que Pirri hablándonos acerca de su depresión, algo que él comparte y, como le acaba de mencionar, sin ninguna pena. Dice que es una enfermedad y que no se debería, pues, avergonzar de sufrirla y de estarla padeciendo. Y gracias a ello, pues, está de invitado acá en ese evento de foros de la salud mental y nos está hablando acerca de sus experiencias. Oigan, además, quiero saludar a todas las personas que ya mismo me están pidiendo el link. Miren, por ejemplo, un saludo para Marisol, un saludo para Marta Isabel Hernández, un saludo también por acá para todos nuestros seguidores y seguidoras que se conectan, para Mercedes también, para Alexandra Correa Pilas, porque ese evento está demasiado brutal y ustedes pueden participar a través de los comentarios vía streaming en Bésame YouTube Colombia. ¿Listo? ¿Qué tal si continuamos con más música? Esa música que a ustedes les gusta, esa música romántica, esa música que los enamora y que los deja locos. ¿Qué tal si nos vamos con un grupo colombiano? Eso lo hace Basilo, se llama Amor de los 90 y suena en la emisora que los enamora.
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0: Ella era Laura Pausini, directamente desde Italia, con esta canción que se llama En ausencia de ti, artista la cual pues se encuentra actualmente en una gira mundial después de lanzar su aclamado álbum Almas Paralelas. Recuerden que Bésame 97.4 llevó a muchas personas para que pudieran disfrutar de ese concierto, y usted, seguidor de Bésame, se preguntará, pero ¿cómo hacen esas personas para llevarse esos boletos y esas entradas para esos eventos? Pues es demasiado fácil. Tan solo por estar atento a la actualidad de la emisora que los enamora, usted podrá poderse llevar boletas para vivir una experiencia maravillosa. Ahorita está en concierto Ricardo Arjona. ¿Se imaginan ustedes llevarse boletas para ese fin de semana? Pues es fácil. Miren, por ejemplo, el día de hoy estamos con el Foro de la Salud Mental. Hoy, 1 de agosto, estamos celebrando ese evento en el Centro Comercial Plaza Central, y muchas personas pues ya están participando para poderse llevar alguno de estos premios. ¿Cómo participan? Fácil. Primero, yendo a alguno de estos foros, o si usted no pudo ir el día de hoy, pues se puede conectar vía streaming a través de Bésame Colombia en YouTube, a través del 313-316-3934, 313-316-3934. Camilo Henao, yo le puedo compartir el link para que usted solamente se conecte y empiece a comentar y a participar ahí en el chat grupal. ¿Listo? Por el momento, ¿qué tal si nos vamos con informe en vivo? Muchos de ustedes estarán preguntando, Cami, ¿pero qué está pasando? Quiero saber qué está sucediendo. Pues para eso está nuestro querido Mario Vargas, que nos va a hablar un poquito acerca de esa actualidad, de lo que está sucediendo. Mi Mario, ¿cómo vamos?
1: Camilo, papi, uy, buenos días, feliz mañana para ti de nuevo, para todos los seguidores de Bésame 97.4. Bueno, les cuento que en estos momentos estamos y continuamos aquí desde el Centro Comercial Plaza Central, uh-huh, con nuestro foro Bésame, foro de salud mental. Ya la doctora Lina Parada hizo su intervención en la tarima con Carito.
0: Sí, señor.
1: Al igual que mis inexpertas Bésame. Y en estos momentos está en tarima Pirri, gran periodista, documentalista, comunicador social, y está contando su experiencia de vida, su experiencia de cómo manejó la ansiedad, su experiencia de cómo ha manejado la depresión, su experiencia sobre la medicación también, y varios temas interesantes que hacen parte de nuestro foro de salud mental. Pilas, que si usted quiere seguir la transmisión en vivo y en directo desde el Centro Comercial Plaza Central, porque lo tenemos vía streaming, por favor, escríbanle ahí a Camilo link, escriban la palabra link
0: de una
1: a través de el número que Camilo en un par de minutos les va a dar, para que ustedes sigan la transmisión en vivo y estén pendientes y conectados de lo que va a seguir sucediendo aquí en el Centro Comercial Plaza Central. Así que ya después de Pirri, nosotros vamos a hacer la intervención con el gran Guti, nuestro show de plancha y despecho, y después tendremos la intervención del psicólogo y un excelente psicoterapeuta, el doctor Gilberto Méndez. Así que ustedes súper pendientes, escriban link al número que Camilo en un par de minutos les va a dar para que sigan la transmisión en vivo, y nosotros continuamos desde el Centro Comercial Plaza Central, que es un gran aliado de Bésame, aquí con nuestro foro Bésame, foro de salud mental.
0: Sí, señor, muchas gracias, mi Mario. Listo, les doy el número 313-316-3934, 313-316-3934, allí a ese número telefónico o de WhatsApp, ustedes van a poder pedirme el link para que así puedan participar por todos esos detallitos que tenemos para todos ustedes. Miren, por ejemplo, Antonio Guerrero nos pide el link, de una vez se lo comparto para que pueda participar en ese evento en vivo. También, miren, por acá Aura Angélica García me da las gracias, nos da las gracias por este link con el cual ustedes, pues ya saben, podrán participar de ese evento. Muchas gracias, mi Mario. Continuamos entonces con más noticias. Siguen llegando los mensajes y obviamente con mucho más música en Bésame 97.4, la emisora, el contenido, la plataforma que los enamora.

0: Eso lo hace Gianmarco con esta canción que se llama Se Me Olvidó y suena en Bésame 97.4. Gianmarco, quien además hace poco estuvo en una entrevista con Las Inexpertas y ha tocado el corazón de Sarita Flores, quien ya mismo en ese momento se encuentra directamente en Plaza Central con el Foro de Salud Mental. Oigan, ustedes no saben lo mucho que yo me arrepiento, o también lo mucho que me cuestiono como no haber estado allí en esa salud de ese foro de la salud mental, porque hay una parte de esos foros que a mí realmente me encanta, y es cuando hacen las pausas activas y cuando Mario, cuando Guti, cuando nuestro DJ Beto Rodríguez empiezan a hacer esas fiestas, empiezan a bailar, empiezan a hacer esos fiestones. Y para que no se sientan tristes así como conmigo, ¿qué tal si les comparto un poquito de lo que está sucediendo? Miren, estaban en una fiesta, estaba bailando Bruno, y además pilas, porque también estaban regalando el bono de 100,000 pesos. Sí, ese bono del cual les he hablado, pues ya empezaron a regalarlo, así que pilas, conéctese ya a Bésame Colombia a través de YouTube en el Foro Salud Mental junto a Pirri en Vivo. Recuerden que las personas que más comenten, que más interactúen, podrán hacer parte de, o podrán llevarse ese super premio que tenemos para todos ustedes. Escuchemos un poquito de lo que está sucediendo ahorita en ese momento allí en Plaza Central. Escuchemos. Están en la fiesta, están en el fiestón, escuchen. Ah, ya están escogiendo a las personas las cuales van a ser merecedoras de esos 100,000 pesos. Ah, ¿cómo la ven? 100,000 pesos, van a estar regalando 5 bonos para que alguno de ustedes, nuestros seguidores de Bésame, puedan llevarse ese magnífico premio y así pues hacer compras en ese centro comercial Plaza Central que en este momento nos está patrocinando. Escuchemos un poco más de lo que está sucediendo ahorita en este momento. Guti y Mario. Escuchen esa parte, me encanta. Bailen ustedes desde sus casas.
1: Hey. Con la pareja.
0: ¿Cómo dice? ¿Qué? Esto está lleno, está a reventar.
1: ¿Por qué?
0: Caray.
1: Eso.
0: Muy bien, recuerden que si ustedes quieren seguir ese evento, ya mismo al 313-316-3934 les voy a compartir el link para que lo puedan ver a través de sus dispositivos móviles, a través de su televisor, a través de su computador. Mejor dicho, eso está una locura y así mismo se pueda llevar muchos premios. Seguimos con Bésame 97.4. 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
3: 10:52 de la mañana y como lo prometido es deuda, en ese momento vía streaming ustedes, seguidores y seguidoras de Bésame, podrán ser testigos de las personas que se van a poder llevar el bono de 100,000 pesos. Así es, porque en ese preciso momento ya está Mario Guti y Beto Rodríguez escogiendo a la persona la cual será la ganadora. Miren, escuchen un poquito de lo que se está viviendo en ese momento. Es fiesta, es rumba. Hay que celebrar por la salud mental y porque inició agosto con Bésame. Escuchen eso. Uy. A ver, les pongo un poquito en contexto. En ese momento hay unas participantes en tarima. Ustedes las pueden ver en el streaming, en el en vivo de Bésame Colombia en YouTube. Están participando por ganarse 100,000 pesos, ¿ah? Así que si ustedes quieren ver cómo bailan nuestras queridas seguidoras, si ustedes quieren ver cómo mueven el bote y cómo se disfrutan este evento, vayan ya mismo a Bésame Colombia o al 313-316-3934. Pídanme el link para que así lo puedan ver un poquito más. Escuchen.
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5: ¿Cómo es? Dilo.
4: Ay, ay, ay, ay, ay, ay.
3: Si ustedes quieren echar un poquito de caja, así como lo decimos coloquialmente, pues vayan ya mismo o pídanme el link a través del 313-316-3934, 313-316-3934. ¿Y qué tal si nos vamos con un poquito de FENAVI que nos tiene información importante para nosotros? 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
3: 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Eso lo hace Aterciopelados. Es el bolero falaz. El bolero falaz y suena en la emisora que los enamora.
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2: 10:59 de la mañana en Bésame 97.4 te enamora.
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0: Y se hicieron las 11 de la mañana con 2 minutos en esto que es Bésame 97.4. Yo soy Camilo Henao y bienvenidos a una nueva hora musical y una nueva hora de informes acerca de lo que está sucediendo en el Foro de la Salud Mental ese 1 de agosto para iniciar con toda el mes. Y quiero iniciar dándole las gracias y saludando a todas las personas quienes nos escriben a nuestro nuevo WhatsApp, a nuestro WhatsApp momentáneo 313-316-3934. Allí les podré compartir el link, para que ustedes puedan ver ese evento en vivo. Miren, por ejemplo, nos comentan que las ganadoras, porque estaba comentando que hace poco se llevaron bonos de 100,000 pesos y ustedes también lo pueden hacer viendo ese streaming. Dice que sus actividades son especiales. Ahora las emprendedoras, sigo escuchando el foro, nos dicen por acá. Miren, dicen también muy buenos días, bendiciones, y está muy interesante toda esta actividad. Mil gracias. Así que si ustedes quieren hacer parte de eso también, ya mismo al 313-316-3934 pueden pedir el link para que no se pierdan de este evento, de ese Foro de la Salud, con la doctora Lina Parada, con Pirri y también con el doctor Gilberto Méndez. Ahora, ¿qué tal si nos vamos con una canción sasa para iniciar esta hora? Esto lo hace Cani García, se llama Para Siempre y suena en Bésame Te Enamora.
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0: Ahí estaba en CNC. 11 y 14 de la mañana en Bésame 97.4 con esa canción que se llama Yo Te Voy a Amar. Y retumba acá y en sus casas, en sus celulares, en su trabajo, donde sea que estén, escuchando Bésame 97.4, los enamora. Oigan, les tengo buenas noticias porque continúan los informes acerca de lo que está sucediendo el día de hoy, primero de agosto, pues, es el Foro de la Salud Mental. Les estaba comentando que ya entregaron los bonos de 100,000 pesos, pero pilas, seguidores de Bésame, porque van a seguir dando muchos detalles para todos ustedes. Recuerden que a través del 313-316-3934 ustedes podrán primero saludar y segundo podrán también pedir el link de lo que está sucediendo para que ustedes no se pierdan ese evento. Pues si no están presencialmente, lo puedan hacer virtualmente. Y Guti nos tiene un informe, nos tiene una nota de voz que a ustedes les va a encantar. Escuchemos un poco, Guti, ¿qué está sucediendo allí? Hola,
1: mi querido Camilo. Uy. Te cuento que estoy aquí en vivo con Mario y con varias seguidoras. Estamos en estos momentos aquí haciendo un concurso. Estamos entregando bonos, Mario, de 100,000 pesos. Ellas van a pasarla muy bien y van a bailar, prepárense. Esto es lo que está viviendo aquí mi querido Camilo, para todos los seguidores de Bésame que están conectados a esta hora en los 97.4 FM. Qué pena decirles que lo que se están perdiendo es muy bueno. ¡Una bulla! Camilo, sigue tú en estudios. Este es el ambiente que se vive en estos momentos aquí en Plaza Central, en nuestro Foro de Salud Mental. ¡Bésame!
0: Muchas gracias, mi Guti, muchas gracias, mi Mari, y también el DJ Beto Rodríguez, que nos están poniendo la 10 ahora mismo con ese concurso de baile que les acabo de comentar que está sucediendo. Así que pilas, porque tenemos muchas noticias. Recuerden que si ustedes quieren estar al tanto del todo lo que está sucediendo en Bésame 97.4, Te Enamora, pueden visitar todas nuestras redes sociales. Recuerden que en YouTube, donde se está transmitiendo ahora mismo y donde está ya mismo el doctor Gilberto Méndez hablando acerca del suicidio y de muchos más problemas mentales, pues pueden hacerlo en YouTube Bésame Colombia. Recuerden que en Instagram aparecemos como Bésame Bogotá FM y en Facebook aparecemos como Bésame Radio Colombia. Seguimos con más canciones y con más noticias. Bésame 97.4.
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0: 11:29 de la mañana, Cristian Castro, con esta canción que se llama Vuélveme a Creer, y que muchos de ustedes, seguidores de Bésame a través del 313-316-3934, dicen que es un temazo. Por acá, miren, por ejemplo, un celular Eugenio, me imagino que así se llamaba, así tiene en su avatar, dice, ¿qué temazo? Vuélveme a Creer, me recuerda de mi época de estudio. ¿A cuántos más de ustedes los recuerda de unas bellas épocas? Quiero que me digan qué canción quieren escuchar ahorita para más adelante. Pilas, pilas, va a estar conectado, así como seguirán ustedes conectados a través de el en vivo que se está realizando del Foro de la Salud Mental. En este momento, vía streaming, se encuentra el doctor Gilberto Méndez, quien acompaña a las personas en su proceso de autoconocimiento y crecimiento personal. Ahorita, en ese tiempo, pues he estado escuchando el live también porque no me lo quiero perder. Y Gilberto nos está hablando acerca de cómo superar los fallecimientos de nuestros seres queridos. Así que, si usted quizás de pronto está atravesando un momento así parecido, pues les recomiendo que vaya a este en vivo, pídame el link a través del 313-316-3934 para que así pueda afrontar esta situación tan difícil de una manera diferente, ¿listo? Gilberto Méndez en este momento, pilas, porque queda media horita de live, y pilas a todas las personas que han estado conectadas durante todo el inicio, porque muy seguramente de parte de Bésame y de Plaza Central les vamos a estar entregando detallitos, ¿listo? Vayan a comentar en el live, diga, yo sigo presente, yo sigo aquí viendo, escuchando el live. Vayan a comentarlo ahí en el chat del en vivo para que así nosotros podamos estar al tanto de lo que ustedes están comentando, y para que así, pues, como no, puedan ser uno de los beneficiarios de Bésame 97.4. Seguimos con más música en la emisora que los enamora.
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0: escuchaba Maná de la mano de Fer Olvera con esa canción que se llama Te solté la rienda. Últimamente están de moda los covers, ¿no? Últimamente muchos artistas pues han tomado la decisión de rendirle homenaje a sus ídolos. Esa vez Maná hace una referencia a José Alfredo Jiménez, quien es además pues el compositor de una de estas canciones. Ya lo decía Guti hoy por la mañana, si usted está conectado, que pues qué bacano que los artistas hagan cover, porque así de una manera u otra pues traspasan las generaciones y es una oportunidad para que los más jóvenes pues podamos escuchar estas canciones que dieron de qué hablar en el pasado y pues que ahora gracias a ese tipo de formatos también podemos hablar de ellas en el futuro. Y hablando de hablar, ¿qué tal si nos vamos ya mismo a Plaza Central? Porque ya se está acabando pues lo que es el foro de la salud mental. Recuerde que irá hasta el mediodía y ustedes, pues si aún no han visto de qué se trata ese tema, recuerden que a través de Bésame Colombia en YouTube podrán ver en vivo ese magnífico evento. A través del 313-316-3934 podrán pedir el link para que vean lo último de este foro y se puedan enterar cuándo será el próximo, que además también pues se estaba informando por estos medios. ¿Listo? ¿Qué tal si nos vamos entonces con Guti? Guti nos cuenta qué está sucediendo ahora mismo en esos últimos minutos del Foro de la Salud Mental de Bésame 97.4. Guti.
1: Mi querido Cami, aquí estamos en el Centro Comercial Plaza Central. Estoy hablando un poco bajito porque en estos momentos está la intervención del doctor Gilberto Méndez, que pues es uno de nuestros invitados especiales también a este Foro de Salud Mental Bésame. Para hacerte un pequeño resumen de lo que hemos hecho, pues tuvimos la hora loca, tenemos... Sí. También algunos regalitos por parte de Bésame para nuestros seguidores. Hemos visto a los seguidores y oyentes de Bésame bailar, cantar, reír, incluso llorar también, pero eso hace parte de las emociones de un foro de salud mental Bésame. Hemos entregado bonos de 100,000 pesos. Ya más adelante, finalizando el foro, tendremos una, como dijo Mario, una sorpresa gastronómica. Me que no encanta, es más que saco de comida para la salida del foro de salud mental 2026. Vamos despidiendo ya esta transmisión aquí en vivo y en directo desde Plaza Central. Agradecimientos muy, pero muy, muy especiales al Centro Comercial, que prácticamente ya nos sentimos en casa, hacemos parte de su familia y ellos hacen parte también de la familia Bésame. Desde aquí, desde el Centro Comercial Plaza Central, nos despedimos. Muchas gracias a todos los que han estado con nosotros y también los que han seguido esta transmisión a través de YouTube. Feliz mañana y feliz tarde, Camilo. Siga usted en estudio.
0: Muchas gracias, mi Guti. Sí, señor. Y es que yo he estado atento de las personas que más han comentado, porque recuerden que ustedes pues van a ser tenidos en cuenta para que puedan llevarse algún detallito, algún premio con la emisora que los enamora. Miren, por ejemplo, en YouTube sale una coronita. La persona que más comente o los que más comenten pues están teniendo una coronita, y esa coronita pues es un indicativo para que nosotros podamos ver quién estuvo al tanto de todo lo que sucedió. Así que pilas, vayan a comentar, que aún tienen mucho tiempo para hacerlo. Mientras tanto, seguimos con más Bésame, te enamora.
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0: Son las 12 de la tarde en punto y a esta hora del mediodía, pues, queremos felicitar y darle las gracias a todas las personas que nos acompañaron, tanto en vivo, tanto en live, en el stream, porque nuestro foro de salud mental ha sido un éxito. Un foro donde además estuvo la doctora Lina Parada, donde estuvo Pirri y donde acaba de terminar también nuestro doctor Gilberto Méndez, quien además acaba de dar una exclusiva para las personas que no sabían, y es que todos los jueves va a estar ese panelista a partir de las 8 de la noche en Una Voz en Tu Alcoba junto al gran Guti. Recuerden que él es una persona que acompaña a demás personas en su proceso de autoconocimiento y crecimiento personal, así que muchas gracias a todas las personas que se conectaron. Muchas gracias a todas las personas que comentaron también en el live. Pilas, si ustedes tienen la coronita por ahí, escríbame ya mismo al 313-316-3934. Solo las personas que tengan la coronita en este chat de YouTube, para así tenerlos en cuenta y poderles, no sé, en un futuro darles un detalle bien bacano con la emisora que los enamore. ¿Listo? ¿Qué tal si nos vamos entonces? Viajamos a un país hermano, viajamos a uno de los países anfitriones del Mundial. Vamos a México para que así la banda Reik nos presente esta canción que se llama ¿Qué vida la mía en Bésame?
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0: Ahí estaba el grupo mexicano Camila con esa canción que se llama Todo Cambió. Y ustedes escuchan en Bésame 97.4, Bésame Te Enamora. Oigan, muchas gracias nuevamente a todas las personas que se conectaron. Muchas gracias a Edna Patricia, quien fue una de las personas que más estuvo ahí participando y una de las personas quienes más comentó en nuestro live. Recuerden que todas estas personas pues las tendremos en cuenta para futuros detalles o para futuros regalos. Listo, pilas, porque esto es Bésame, la emisora que los enamora. Mientras tanto, pues vamos a seguir con más música y con esas canciones que los enamoran día a día, siendo las 12 y 13 de la tarde. Los acompañamos en el almuerzo musical, así que ¿qué tal si nos vamos entonces con una canción que hace directamente desde Andalucía, España? Se llama Vivir Así Es Morir de Amor y la hace David Bisbal en Bésame Te Enamora.
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12:23 de la tarde y estaba esa canción que hace Cómplices es por ti y suena en Bésame 97.4. Oigan a todos nuestros seguidores que han estado al tanto de lo que fue el foro de la salud mental hoy primero de agosto. Les quiero comentar que ya mismo en arroba Bésame Bogotá FM ustedes van a poder encontrar todo el registro fotográfico de lo que fue ese gran evento. Ustedes podrán ver ahí todos los contenidos de Pirri, todos los contenidos también de la doctora Lina Parada y obviamente también del doctor Gilberto Méndez. Así que ya mismo los invitamos a que vayan a todas nuestras redes sociales. Recuerden que en Instagram aparecemos como Bésame Bogotá FM, en YouTube aparecemos como Bésame Colombia. Recuerden que ustedes también podrán verse de nuevo ese foro de la salud mental si por alguna razón u ocasión no pudieron disfrutarlo en vivo, pues allí queda grabado. Y recuerden que también a través de Facebook usted podrá estar enterado de todas las noticias de lo que pasa, además de la página web, ¿listo? Entonces están invitadísimos a que vayan a stalkearnos un ratico para que nos cuenten y comenten qué tal les pareció ese foro de la salud mental que organizó la emisora que los enamora. Bésame 97.4, seguimos con más música.

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2: Así es, 12 y 39 de la tarde en eso que es Bésame 97.4, Te Enamora. Yo soy Camilo Henao y los saludo en esta tarde soleada, una tarde deliciosa para salir después de ese foro de la salud mental a comer algo con nuestra familia, para que después de este entrenamiento a nuestra salud mental, pues la sigamos disfrutando y valoremos a sí mismo de nuestra familia. Me encanta que muchos de ustedes se están reportando en nuestro nuevo WhatsApp. Recuerden que tenemos por ahora un nuevo WhatsApp, 313-316-3934. Allí ustedes, a través de los estados, pues también van a poder estar al tanto de la emisora que los enamora, como así también a través de la página web Bésame FM podrán encontrar diferentes contenidos. Miren, por ejemplo, ¿usted sabía que Cristiano Ronaldo y Georgina se casan ese fin de semana? Pues rumores lo conformarían. Si usted quiere saber acerca de esa nota, pues lo invito a que vaya a bésame.fm. También, si usted quiere saber qué jugador de la selección Colombia se habría practicado una cirugía a la nariz, allí también está toda la información listo para que ustedes vayan a stalkearnos un poquito, para que vayan a chismosear qué está pasando en el mundo del entretenimiento y también en todo el mundo Bésame Te Enamora. Listo, mientras tanto, los dejo con más canciones en esta tarde soleadita. Esto lo hace Luis Enrique, se llama Yo No Sé Mañana y suena en la emisora más romántica.

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Colombia se unen para hacer ese tema. Todo va a estar bien de Timo junto a la cantautora española Vanessa Martín, quienes hablan de el dolor de una ruptura amorosa y de lo que es vivir el duelo, ¿no? Me encanta ese tipo de música, me encanta ese tipo de proyectos, quien además hace parte oficial del álbum Canto para No Llorar de Timo, una banda colombiana que cada vez se posiciona en todas nuestras plataformas de Bésame, y ustedes obviamente la van a ir escuchando y sabiendo mucho más acerca de este grupo. Seguimos con más música y con más información por ahora.

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0: 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Son las 12:53.
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1: 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En Bésame son las
2: 12:57. En esto que acaba de sonar, Te Quiero Tanto, UP7. Continuamos con más música en Bésame Te Enamora.
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0: Es la 1 de la tarde en punto en Bésame 97.4. Quiero saludar a todas las personas que en ese momento nos sintonizan. Yo soy Camilo Henao y les quiero desear a esas personas que ya lo están haciendo, pues, un feliz y rico almuerzo. Provechito para todos ustedes quienes ya tienen la oportunidad de hacerlo, mientras yo tengo que esperar una horita más que les estaré acompañando con buena música y obviamente con toda la información y todas las noticias de Bésame 97.4 Te Enamora. ¿Qué tal entonces si empezamos con buena música? Esta hora nos vamos para México con esta canción. Se llama Equivocada, la hace Thalía y la escuchas en la emisora más romántica de Bogotá, Colombia y del mundo.
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3: Es la 1:13 p.m. exactamente en eso que ustedes acaban de escuchar. En Bésame 97.4, la emisora que los enamora. Y creo que hoy bastantes personas resultaron enamoradas después de ese magnífico evento que hemos tenido con Bésame, el foro de la salud mental, donde tuvimos invitados a Lina Parada, a Pirri y también al doctor Gilberto Méndez. Recuerden que ustedes podrán ver todo el resumen en nuestras redes sociales, Bésame Bogotá FM, en YouTube Bésame Colombia y también en Facebook como Bésame Radio Colombia. Ahora, ¿qué tal si lo seguimos enamorando, pero esta vez con música? ¿Qué tal si descubrimos esta canción que hace el bogotano?
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3: Él es Fonseca. Canción que fue lanzada en abril del 2026 y que suena en Bésame 97.4. Antes que el tiempo se vaya, suena en Bésame Te Enamora.

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0: 1:24 de la tarde, hemos pasado esa buena música en Bésame 97.4. Recuerden que seguimos más con más música y con mucha más temas que ustedes los enamoran el día de hoy. Seguimos entonces con esta canción que hace Marc Anthony, se llama Ahora Quién y suena en Bésame Te Enamora.
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0: de los exitosos estudios de Bogotá y también de Yo Me Llamo, llegaba ese cantante quien es Gianmarco y sonaba en este momento en Bésame 97.4. Seguimos entonces con más música en Bésame 97.4. Es jurado Gianmarco, o fue jurado más bien de A Otro Nivel. Y recuerden que estuvo hace poco aquí también en Bésame 97.4 en el programa de Las Inexpertas. Si usted se perdió esa entrevista y mucha más, le quiero recordar que a través de arroba Bésame Bogotá FM usted podrá revivir los mejores momentos de las mejores entrevistas que tenemos. Así que no lo dude, vaya ya mismo a arroba Bésame Bogotá FM en nuestras redes sociales para que pueda ver no solamente eso, sino también lo que sucedió el día de hoy con el foro de la salud mental. Eso estuvo brutal, realmente es un evento inolvidable. ¿Y qué tal si nos vamos precisamente con una de estas canciones?
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0: Son precisamente esas canciones que no pasan de moda, que se hacen inolvidables. Esta vez, Miriam Hernández hace esta canción que se llama Se Me Fue y suena en Bésame Te Enamora.
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0: Ahí está Chayanne con esa canción que se llama Palo Bonito. El novio de muchas, el novio de todas las señoras. Oigan, además ustedes sabían que la talentosa hija de Chayanne, de ese hombre, heredó toda su belleza y pasión por la música. Si quieren ver esa nota, vayan ya mismo a bsm.fm y se chismosean todo lo que tenemos para todos ustedes. Mientras tanto y por el momento, yo me despido de ustedes. Muchas gracias a todas las personas que me acompañaron desde las 8 de la mañana y a todas las personas quienes estuvieron pendiente de nuestro gran foro de la salud mental. Ya viene Sarita con muchas más canciones y con toda la información y todos los datos curiosos que esta mujer da acerca de sus artistas favoritos. Después se viene Beto Rodríguez con Salsa a la Plancha, así que va a estar brutal. Muchas gracias a todos ustedes. Por ahora me despido. Recuerden, yo soy Camilo Henao, el más enamorado, dijeron por ahí unos. Chao, chao. Gracias, bésame, los quiero mucho.
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2: 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En Bésame son las
0: 1:50 de la tarde, Bésame.
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0: fue espectacular. Bienvenidos a esta tarde de sábado con Bésame, Bésame, Te Enamora. Soy Sara Flores y yo me vine en una moto, mejor dicho, corriendo a este turno para darles a ustedes la noticia de que fue un maravilloso foro. No, eso estaba gente por fuera, mejor dicho, casi que se nos llenó todo el centro comercial. Gracias a todos ustedes por acompañarnos. Bésame, los enamora. 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

0: Aquí está esto llamado Mini Impulso sobre mí en Bésame. Y ustedes saben que vamos a tener Salsa a la Plancha. Es más, les voy a dar un adelantico de lo que es este programa, de lo que es Salsa a la Plancha. Bésame los enamora. Yo soy Sara Flores y los estoy acompañando en Bésame. Gracias por esos saluditos al Bésame WhatsApp. Los llevo en mi corazón, los amo demasiado. Por favor, gócense esta programación de Bésame.
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0: Aquí está Sin Ti de Bésame, Bésame te enamora. Y qué bueno esta tarde acompañarlos a ustedes con muy buena programación, con la noticia de que tenemos y tuvimos un foro maravilloso, con la noticia de que viene Salsa a la Plancha también ahora a las 5 de la tarde, y que todos nosotros estamos listos para que alguno de ustedes nos pida la canción que requiera en este momento. 317-243-5777 es Bésame y Bésame te enamora.
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2: 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Son las 2:49.
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0: Aquí está Juanes en Bésame, Bésame los enamora. Bienvenidos ya casi a una nueva hora musical. Ya casi llegan las 3 de la tarde, ya casi llega y avanza el día. Recuerden que no tenemos festivo hoy, o sea, pasado mañana, que no es lunes festivo, pero sí el viernes es festivo. Así que prepárese para ese festivo, Bésame los enamora.
1: 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En Bésame son las
2: 2 de la tarde con 59 minutos.
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0: ¿Y saben qué le pido yo a Dios? Que ustedes puedan dedicar esta canción con todo el amor que se merece Sin Bandera. Sin Bandera inicia esta nueva hora musical. Yo soy Sara Flores y los acompaño en Bésame.
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0: Estamos felices porque esta semana, el 7 de agosto, vamos a tener festivo. Y es un viernes. ¡Qué bendición! ¿Ustedes ya están preparados para este festivo? Aquí está Bésame para acompañarlos también en los días festivos y también los fines de semana. Bésame los enamora.
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Y aquí estaba Antología de Caricias. Bésame, los enamora en la tarde, en la mañana con Inexpertas, al mediodía con Mario, luego Guti, luego Amor y Like, y en la noche Una Voz en tu Alcoba. Es más, uno de nuestros psicólogos se ha unido a nuestro programa para hacerlo los jueves con ustedes. Él se llama Gilberto. Nuestro psicólogo estará con ustedes recibiendo llamadas en vivo de lo que ustedes necesiten, cómo se sientan. Así que muy pendientes de los jueves también en Una Voz en tu Alcoba. Aquí estoy yo también los fines de semana con ustedes.

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0: Esta es una versión de Vivir Así Es Morir de Amor, la hace David Bisbal. Ustedes la escuchan en Pésame 97.4 FM. Gracias por acompañarnos, también ustedes a nosotros son compañía para nosotros los locutores en las tardes de estos sábados, maravillosas tardes. Y mañana nos volvemos a escuchar nuevamente. Guti y Mario estarán también a cargo de este bote llamado Besa.
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0: El Sol de México hace esto, que es una de mis canciones favoritas, que se llama Me sobra mucho, pero mucho corazón.
1: No, espectacular, y sí.
0: Tal vez es el problema de muchas personas, que sobra mucho, mucho, mucho, mucho corazón.
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0: Bésame los enamora, Bésame los enamora. Y les quiero decir, ¿ustedes qué han aprendido de sus ex? Me lo escriben al 317-243-5777. Pero lo aprendí de ti, lo hace Cristina Aguilera. Y así iniciamos una nueva hora musical. Bésame.
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0: se vaya.
1: Esta canción suena muy rico, ¿no? A mí me encanta esta canción cuando la escucho en la programación de Bésame. Y me encanta cuando ustedes me envían mensajes. Gracias por todos esos saludos de las personas que están en la calle, que están también en sus oficinas, que de pronto en este momento están trabajando, que ya están descansando, que están en el parque. No, maravilloso. Gracias por hacer parte de Bésame. Bésame los enamora y aquí continúa la programación. Bésame.
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0: Lucas Arnau está en Bésame, Bésame los enamora. Feliz tarde para todos los que se están conectando en este momento. 97.4, www.bésame.fm, TikTok, que estamos como Bésame Colombia, YouTube, Bésame Colombia también, Bésame Bogotá FM en Instagram. Esos son los lugares donde nos van a poder encontrar, ¿les parece? Yo soy Sara Flores y los acompaño en esta tarde.
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0: canción la hace Jennifer López cuando todavía estaba enamoradísima de Marc Anthony. Bueno, no estoy diciendo que ahora no esté enamorada de Marc Anthony, uno nunca sabe, ¿no? Pero ellos dos hicieron esta canción en un momento musical muy bueno, exitoso, de ambos. J-Lo y Marc Anthony suenan en Bésame.
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0: Mi talismán le trae buenos, malos o no le trae recuerdos. Esta canción suena en Bésame 97.4 FM. Gracias a todos los que nos acompañaron hoy en el foro de Bésame. Gracias a todos ustedes por hacer parte de esto tan lindo de salud mental, de parejas, de mamás. Todo lo que es para ustedes lo hacemos con mucho amor. Los amamos demasiado. Bésame los enamora.
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1: 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Son las 4 de la tarde con 49 minutos.
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0: Moscas en la casa se llama esta canción, que es una de las primeras de Shakira. Shakira, que además ha tenido un vuelo increíble y estuvo presente en este Mundial 2026, en la inauguración, y también estuvo en la clausura. Piqué estaba más aburrido, muchachos, que no, mejor dicho. Bésame los enamora y estamos nosotros muy sincronizados con ustedes. Gracias por sus mensajes, gracias por todo su amor, gracias por su asistencia, gracias por estar aquí. Soy Sara Flores y los voy a seguir acompañando.
1: 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En Bésame son las
2: 4:58 p.m.
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2: Vamos arrancando una tarde de buena música. Hoy sábado de fin de semana, escuchad Bésame. Aquí está Alberto Rodríguez para acompañarte con las mejores canciones de salsa y de plancha. Dirige Vicente Moros. Feliz tarde para todos. Esto es Salsa a la Plancha de

0: A todas esas personitas, a toda esa gente que nos acompañó en el foro de salud mental, muchas, pero muchas gracias. Ya pueden ver las fotografías a través de @besamebogotafm en Instagram. Los videos los puedes ver en TikTok. Bueno, pueden ver todo a través de nuestras redes sociales. Muchas gracias. Ustedes son algo fundamental para nosotros. Gracias por acompañarnos y gracias por hacer de Bésame la emisora más importante para foros. Ahí estamos. Y se vienen más foros. Esté muy pendiente porque vienen más foros.
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1: Y es que arrancamos otro mes, ya se arranca el mes de agosto y este es el mes de Me Cuido con Bésame. Usted puede participar de todo a través de nuestras redes sociales, arroba Bésame Colombia, y por supuesto visitar todos nuestros contenidos. Esto es Bésame, música que a usted le gusta, que a usted le encanta, se llama No Me Engañes, lo hace Thalía, suena en Bésame, salsa a la plancha.

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1: Esto es Salsa a la Plancha de Bésame, ya sabes, 317-243-5777, para que me diga desde qué lugar esté escuchando Bésame, y de pronto no sé qué canción quiere escuchar. Aquí está Un Amante Como Yo, lo hace la Suprema Corte en Bésame.

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1: Claudia está escuchando Bésame desde el municipio, bueno, desde la ciudad de Popayán. Bésame.fm pide esta canción que se llama 25 Rosas. Joan Sebastián, sonando a esta hora en Bésame.

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0: 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En Bésame son las
1: 5 de la tarde con 56 minutos.
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2: Una hora y más de música a través de los 97.4 de Bésame con Salsa a la Plancha. Aquí está Roberto Blades, se llama Ya no regreso contigo. Y suena en Bésame, emisora que te enamora. Beto Rodríguez al aire en Salsa.

0: ¿Qué ocurrió esta mañana en el foro de salud mental? Las encuentran a través de nuestras redes sociales. Bésame Colombia. Ahí usted va a encontrar todo. En Instagram, en TikTok, por YouTube también va a encontrar material. Así que invitadísimos todos a que vayan. Si no nos sigue, síganos de una vez y vea todo lo que ocurrió esta mañana en el foro de salud mental con Bésame.
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2: Quiero saludar por acá a la señora Amparo. Está escuchando Bésame desde Engativá. Ella está con su familia y dice que es una emisora que la acompaña durante el día. Me gusta. ¿Haciendo qué? Haciendo la comida ya, ¿no? Haciendo comidita y escuchando Bésame. Un abrazo para todos los que están conectados a través de los 97.4 FM y también a través de Bésame.fm. Llega Juan Luis Guerra y sus 440. Aquí está, que me des tu cariño. Esto es Salsa a la Plancha en Bésame.

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2: Esta es una de las canciones que yo creo cantan en todos los cumpleaños. Usted contrata el mariachi, ¿no? Y llegan con esta canción. Se llama ¿Sabes una cosa? Lo escuchas en Salsa en la Plancha de Bésame, la emisora que te enamora.

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6: 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Son las 6:56 p.m.
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3: 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En Bésame son las
4: 6 de la tarde con 57 minutos en Bésame te enamora.
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